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en una presentación de Class Drive. Aquí estaba sonando Paolo Plaza. Qué bien que lo hace. Gente ecuatoriana con un talento tremendo. Estaba Cuarto Grado, Canlloré al inicio, y ahora Paolo Plaza. 19:13. 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Y gracias a Class Drive, también déjenme presentarles a lo nuevo de Karol G. Esto ya está en rotación en cada una de las programaciones de 88.9.

0: se llama 1919. Buenas noches. Siempre se come mucha tortilla. Dime qué te falta de papá o qué te faltó de papá y te diré qué pareja eliges. ¿Sabías que las heridas que tienes con tus padres pueden relacionarse al tipo de pareja que tú atraes?
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0: ¿Sí sabías eso?
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0: Ya te cuento. Ver, acuérdate bien. Dime qué te faltó de papá y te diré qué pareja

0: Dime qué te faltó de papá y te diré qué pareja eliges. Papá fue tu primer amor, pero también tu primera herida con el masculino. Para todas las chicas, escuchen bien. Lo que te faltó de él no siempre queda atrás y se refleja en los hombres que eliges de estas formas. A ver si te identificas con alguna de ellas, ¿no? Si papá faltó física o emocionalmente, sentiste el vacío del masculino, seguro que cuida y está presente en tu vida. Y atraes hombres que se acercan, pero no se quedan. Te buscan, pero nunca te eligen de verdad. ¿Eh? Si papá no supo quedarse sin herir, sostener ni cuidar, te hiciste fuerte, autosuficiente, aprendiste a no necesitar nada y terminas con hombres que se acomodan a tu fuerza y te devuelven migajas. Wow. Si papá fue infiel, bueno, si papá fue infiel, aprendiste que el amor también duele, que hay que esforzarse para ser elegida, que un hombre puede quererte y aún así romperte el corazón. Por eso te atrae el que no te elige y no quien sí está listo para amarte de verdad. Y eso es fuerte, ¿no? Hay mucha gente que, teniendo a hombres que probablemente dirían, wow, no le falta nada, ¿qué te pasa? Les gusta el caos. Si papá fue crítico o sobre exigente, cuando amas, te aferras, no por intensa, sino por el miedo a que un hombre te vuelva a fallar. Por eso, das de más a quien no se compromete de verdad. Wow. Si llevas un duelo oculto con papá, una tristeza o pérdida que nunca se nombró, pues aprendiste a amar desde la ausencia y hoy repites la herida, esperando a hombres que te dejan o te abandonan. Wow. Bueno, todas parecen distintas, ¿no? Pero las cuatro muestran lo mismo en sí. Cuando eso no lo sanas, no atraes parejas desde el poder o desde tu poder, sino desde la niña que solo quería que papá la quisiera. ¿Con cuántas se identificaron ustedes? A ver. Bueno, sanar con papá no es justificar, es liberarte de llenar un vacío que no creaste tú. Para abrir tu corazón a un hombre presente que sí sabe quedarse, cuidarte y elegir de verdad. Así es que es tiempo de curar todas esas cosas. Sería bueno, ¿no? Mantener un diálogo interno.
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0: Y saber
1: que ya no está.
0: Realizar alguna práctica también de, para poder sanar estas heridas que se tiene.
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0: a su padre.
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0: Hacer un acercamiento, Gama. Una meditación. Decirle desde el fondo del corazón hoy, te perdono, me perdono,
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0: y me entrego a un amor verdadero, a alguien que sea completo, porque me lo merezco de verdad.
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0: Alex manejando en la noche. Y se deja acompañar de la rumba en esta oportunidad de Ruby Pérez y su Dame Veneno. ¡Qué buen ritmo! ¿Qué suena aquí en rumba? 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

0: Bien, saludos, Sebas. Vamos a la pausa comercial. Regreso así rápido, rapidito. Para presentarles más de la buena música. Envíen sus mensajes si desean escuchar alguna canción. Ya saben, 0999-889-889.
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1: En el marco de su gira oficial por China, el presidente Daniel Noboa mantuvo dos reuniones clave con el primer ministro del Consejo de Estado, Li Qiang, y con el titular de la Asamblea Popular Nacional, Zhao Leji. Las citas, enmarcadas en el 10º aniversario de la Asociación Estratégica Integral entre ambos países, dejaron ver los alcances de la relación bilateral desde la perspectiva económica de Quito y la visión geopolítica e industrial de Beijing. Durante el encuentro con Li Qiang, la delegación ecuatoriana centró su estrategia en acelerar los beneficios del Tratado de Libre Comercio, con exportaciones de camarón que en el primer semestre del año superan los 1.900 millones de dólares. Se planteó fijar plazos concretos para destrabar protocolos sanitarios e inspecciones aduaneras. La intención es posicionar nuevos productos agroindustriales como aguacate, arándanos, piña y carne de pollo. Además, Ecuador propuso agilizar trámites para atraer inversiones en infraestructura, energías renovables y minería.
2: Y en una situación geopolítica mundial compleja, hemos mantenido nuestras relaciones comerciales y políticas intactas.
1: Por su parte, los reportes oficiales del gobierno chino a través de la agencia Xinhua revelaron un abanico de prioridades más amplio. El primer ministro Li Qiang instó a potenciar el megaproyecto de la franja y la ruta, abriendo la puerta a una cooperación no solo en energía o minería, sino también en áreas tecnológicas de vanguardia como inteligencia artificial, redes 5G, medicina y gestión de desastres. En el plano legislativo, en la reunión con Zhao Leji, se hizo énfasis en profundizar los intercambios parlamentarios para construir el soporte normativo y la seguridad jurídica que resguarden las inversiones bilaterales. El balance de los encuentros evidencia una agenda complementaria. Mientras Ecuador busca afianzar plazos de accesos efectivos para su canasta exportadora, China apunta a profundizar su huella estratégica y tecnológica en la región. Hasta el momento, Carondelet no ha confirmado si la gira presidencial que contempla visitar Singapur y Vietnam se interrumpirá ante la trágica muerte del director del Centro Nacional de Inteligencia, Miquel Essensi Contugui.

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3: La historia de Atahualpa, el último emperador inca, está marcada por el drama de su captura y ejecución por los conquistadores españoles en 1533. Según la leyenda, antes de su muerte, Atahualpa ofreció un fabuloso tesoro de oro y plata a cambio de su libertad, pero este nunca llegó a manos de los españoles. Se dice que el tesoro fue escondido por los incas en las profundidades de la selva ecuatoriana, en un lugar secreto y misterioso que aún no ha sido descubierto. 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Algunos creen que el tesoro está relacionado con la ciudad perdida de los incas.
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1: Francis Donovan, comandante del Comando Sur de Estados Unidos, llegó a Ecuador por tercera vez en 7 meses. Sobre su visita, el Ministerio de Defensa publicó 4 fotografías con el ministro Giancarlo Lofredo, el jefe del Comando Conjunto de las Fuerzas Armadas Henry Delgado, entre otras autoridades militares en Quito. En la cuenta del Comando Sur de la red social X, se publicó un mensaje de Donovan sobre este encuentro. Dice que es ahora el momento de luchar contra los cárteles y considera a Ecuador miembro crítico de la Coalición de las Américas y que su liderazgo regional es vital para derrotar amenazas transnacionales y asegurar el hemisferio compartido. Según el Ministerio de Defensa, la alianza con Estados Unidos permite sumar capacidades logísticas, inteligencia y cooperación para golpear con fuerza a las mafias. No especificó detalles de nuevas operaciones coordinadas con militares estadounidenses en Ecuador. Sin embargo, este miércoles en Esmeraldas, 3 delegados del Comando Sur y el gobernador Juan Jaramillo anunciaron acciones a largo plazo contra el narcotráfico, minería ilegal y la extorsión en esa provincia, en particular en los cantones San Lorenzo, Eloy Alfaro y Río Verde.
2: Unos actúan en el nivel operativo, en el nivel táctico, otros en la planificación, en la estrategia, en la inteligencia, pero lo importante es que estamos ya realizando actividades de planificación, a fin de que ya comencemos a erradicar a estas bandas de narcoterroristas.
1: Parte del plan es frenar el reclutamiento de menores por las bandas criminales y evitar la deserción escolar. Donovan llegó a Ecuador a pocos días de la publicación del medio estadounidense The Washington Post sobre la presunta participación de la CIA en los ataques a embarcaciones de pescadores ecuatorianos cerca de las Islas Galápagos entre enero y marzo de este año, que han dejado al menos 8 personas desaparecidas. Otra importante funcionaria de Estados Unidos que visitó Ecuador fue Catherine Sutton, subsecretaria de Defensa para Asuntos Cibernéticos, que se reunió con el jefe del Comando Conjunto.

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1: En Ecuador, el colibrí esmeralda brilla como una pequeña joya alada. Esta especie, endémica del país, deslumbra con su plumaje verde iridiscente y su rápido aleteo. Se encuentra principalmente en los bosques secos del suroeste, donde se alimenta del néctar de flores nativas. A pesar de su belleza, enfrenta amenazas como la pérdida de hábitat debido a la deforestación. 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Observar a este diminuto y ágil volador es un espectáculo que resalta la increíble biodiversidad ecuatoriana. Los colibríes pueden mover sus alas hasta 80 veces por segundo, lo que les permite flotar en el aire como helicópteros naturales.
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1: Cuando faltaba un día para el cierre de la instrucción fiscal del caso Progen, es un hecho que la investigación se extenderá por un mes más, porque habrá nuevos procesados. Este miércoles, el fiscal general encargado, Carlos Alarcón, decidió vincular a otras 9 personas. En el oficio enviado a la Corte Nacional, pide que se fije día y hora para la audiencia de formulación de cargos, en la que solicitará medidas cautelares. Los nuevos procesados fueron mandos medios o funcionarios técnicos y jurídicos de la Corporación Eléctrica del Ecuador, CELEC. Destacan 2 exasesores del ministro Roberto Luque, que ya se fueron del país. José Manuel de Oliveira, quien estuvo encargado de revisar y aprobar los contratos de emergencia en el sector eléctrico, salió de Ecuador el pasado 10 de mayo con destino a Los Ángeles, Estados Unidos. Él llegó al Ministerio de Energía con Luque en el cargo de coordinador jurídico y se mantuvo hasta la administración de Inés Manzano. El otro asesor que se fue del país y apenas ahora será procesado es Peter Dreher. Salió el 13 de enero rumbo a Panamá. Él recibió la invitación de Carla Saúd, la representante de Progen en Ecuador, para que viajara a Estados Unidos con el ministro Luque a conocer la supuesta fábrica y los generadores que finalmente compraron a Progen y hasta la fecha no funcionan. Además de Oliveira y Dreher, también se formulará cargos en contra de los administradores de los contratos para las centrales de Salitral y Quevedo, Luis Duxia, Marlon Casilla, José Luis San Pietro y Marcos Guerrero, el ex subgerente jurídico de Termopichincha, Cristian Dajic, la subgerenta jurídica Daniela Gordillo y el director de planificación de proyectos, José Aymara. Con la vinculación serán 30 los implicados. El funcionario de mayor rango es el ex ministro de Energía, Antonio González. Él y otros 13 procesados, entre ellos el ex gerente de CELEC, Fabián Calero, apelaron la orden de prisión que pesa en su contra desde el 22 de mayo. Este jueves, el tribunal dará a conocer si levanta o mantiene la medida.

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1: 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Montañita forma parte de la Ruta del Spondylus, un recorrido turístico que conecta los destinos más emblemáticos de la costa ecuatoriana.
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0: al aire libre. 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
1: Lo poco que se conoce sobre la entrega de medicamentos e insumos a los hospitales públicos se ha informado principalmente por medio de boletines publicados por el gobierno en sus canales oficiales. Según esos datos, entre febrero y agosto de este año se habrían entregado cerca de 54.2 millones de unidades de medicamentos en procesos parciales. Parte de estos productos corresponderían a compras centralizadas, según señalan. Pero para organizaciones ciudadanas esta información es escueta. Aseguran que pese a haber solicitado información oficial, tampoco han logrado acceder a detalles de estas compras ni a los procesos de fiscalización. La Comisión Nacional Anticorrupción, por ejemplo, dice que desde el año pasado ha pedido información y que incluso durante la administración de la ex vicepresidenta María José Pinto solicitó que se conformaran veedurías ciudadanas para vigilar estos procesos, pero el pedido no fue acogido. Dice que desde el año pasado acudieron a la Contraloría para pedir acciones de control sobre las compras de medicamentos e insumos médicos. En su respuesta, la Contraloría dice que el organismo había planificado realizar en 2026 acciones de control al Instituto Ecuatoriano de Seguridad Social, al Ministerio de Salud y a sus dependencias relacionadas con estos procesos. Sin embargo, aseguran que hasta ahora no conocen resultados ni nuevas acciones.
2: La pregunta es entonces a Contraloría. ¿Están cumpliendo la oferta que le hicieron a la Comisión Anticorrupción respecto a que se preocuparían para que allí no existan manejos inadecuados de fondos?
1: Desde la Alianza Nacional por la Salud tampoco dicen haber conseguido información suficiente. Plantean que los tratamientos siguen llegando a cuentagotas y que el abastecimiento en los hospitales continúa siendo precario.
3: El Banco Mundial asignó 200 millones que se iba a dar prioridad al tema de la salud. Pero no sabemos en qué fueron utilizados, se adquirió medicamentos, equipamientos, contrataciones, ¿qué se hizo?
1: El último boletín del gobierno de este lunes da cuenta de una nueva entrega de 4.8 millones de unidades de medicamentos que fueron distribuidos en Manabí. Mientras se anuncian estas entregas, sigue sin conocerse con claridad en qué etapa están los procesos para las compras anunciadas a la India ni cuándo llegarán al país.

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ubicada al norte de Kenia. 14 minutos después del despegue ocurrió el accidente. La aeronave se estrelló contra uno de los costados del monte Ololokwe, una montaña cuya altitud alcanza los 2.000 metros sobre el nivel del mar. En el helicóptero viajaban 6 turistas, además del piloto. Los organismos de rescate que llegaron hasta el lugar del accidente confirmaron que no hubo sobrevivientes. Este hombre informaba en la televisión keniana que se estableció que 3 de las víctimas eran estadounidenses, 2 ecuatorianas, y el piloto, que era keniano. Aún falta por establecer la nacionalidad de una séptima víctima. Miquel Esensi Contugui murió a los 44 años. De hecho, había celebrado su cumpleaños el 12 de este mes. Estaba casado con Stephanie Holihan, quien también falleció en el accidente. Durante la mayor parte de su vida laboral se dedicó a la empresa privada, aunque saltó a la función pública en el 2024, cuando el presidente Daniel Noboa, su amigo personal, lo invitó a ser su delegado en los directorios de Sinave y de la empresa pública Santa Bárbara. Luego fue ministro de gobierno por un breve periodo, entre abril y agosto del 2024, tras lo cual pasó a dirigir el Centro Nacional de Inteligencia, cargo en el que se mantuvo hasta hoy. Las autoridades de Kenia emitieron un comunicado de prensa en el que dicen, entre otras cosas, que la aviación civil de ese país está coordinando con las agencias relevantes y con todos los involucrados como respuesta a este accidente, y que el ministro de Carreteras y Transporte está dirigiendo personalmente las investigaciones de las circunstancias que rodearon esta tragedia. El comunicado finaliza con la autoridad extendiendo sus condolencias a las familias de las víctimas.

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1: El accidente tuvo lugar a las 9 y 13 de la mañana, hora de Kenia, 1 y 13 de la madrugada, hora de Ecuador. Miquel Esensi Contugui y su esposa se encontraban en el continente africano de vacaciones. La mañana del miércoles 19 de agosto abordaron este helicóptero como parte de una aventura turística que los llevaría a sobrevolar una enorme reserva de vida silvestre ubicada

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1: En el marco de su gira oficial por China, el presidente Daniel Noboa mantuvo dos reuniones clave con el primer ministro del Consejo de Estado, Li Qiang, y con el titular de la Asamblea Popular Nacional, Zhao Leji. Las citas, enmarcadas en el 10º aniversario de la Asociación Estratégica Integral entre ambos países, dejaron ver los alcances de la relación bilateral desde la perspectiva económica de Quito y la visión geopolítica e industrial de Beijing. Durante el encuentro con Li Qiang, la delegación ecuatoriana centró su estrategia en acelerar los beneficios del Tratado de Libre Comercio, con exportaciones de camarón que en el primer semestre del año superan los 1.900 millones de dólares. Se planteó fijar plazos concretos para destrabar protocolos sanitarios e inspecciones aduaneras. La intención es posicionar nuevos productos agroindustriales como aguacate, arándanos, piña y carne de pollo. Además, Ecuador propuso agilizar trámites para atraer inversiones en infraestructura, energías renovables y minería.
2: Y en una situación geopolítica mundial compleja, hemos mantenido nuestras relaciones comerciales y políticas intactas.
1: Por su parte, los reportes oficiales del gobierno chino a través de la agencia Xinhua revelaron un abanico de prioridades más amplio. El primer ministro Li Qiang instó a potenciar el megaproyecto de la franja y la ruta, abriendo la puerta a una cooperación no solo en energía o minería, sino también en áreas tecnológicas de vanguardia como inteligencia artificial, redes 5G, medicina y gestión de desastres. En el plano legislativo, en la reunión con Zhao Leji, se hizo énfasis en profundizar los intercambios parlamentarios para construir el soporte normativo y la seguridad jurídica que resguarden las inversiones bilaterales. El balance de los encuentros evidencia una agenda complementaria. Mientras Ecuador busca afianzar plazos de accesos efectivos para su canasta exportadora, China apunta a profundizar su huella estratégica y tecnológica en la región. Hasta el momento, Carondelet no ha confirmado si la gira presidencial que contempla visitar Singapur y Vietnam se interrumpirá ante la trágica muerte del director del Centro Nacional de Inteligencia, Miquel Essensi Contugui.

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1: Francis Donovan, comandante del Comando Sur de Estados Unidos, llegó a Ecuador por tercera vez en 7 meses. Sobre su visita, el Ministerio de Defensa publicó 4 fotografías con el ministro Giancarlo Lofredo, el jefe del Comando Conjunto de las Fuerzas Armadas Henry Delgado, entre otras autoridades militares en Quito. En la cuenta del Comando Sur de la red social X se publicó un mensaje de Donovan sobre este encuentro. Dice que es ahora el momento de luchar contra los cárteles y considera a Ecuador miembro crítico de la Coalición de las Américas y que su liderazgo regional es vital para derrotar amenazas transnacionales y asegurar el hemisferio compartido. Según el Ministerio de Defensa, la alianza con Estados Unidos permite sumar capacidades logísticas, inteligencia y cooperación para golpear con fuerza a las mafias. No especificó detalles de nuevas operaciones coordinadas con militares estadounidenses en Ecuador. Sin embargo, este miércoles en Esmeraldas, 3 delegados del Comando Sur y el gobernador Juan Jaramillo anunciaron acciones a largo plazo contra el narcotráfico, minería ilegal y la extorsión en esa provincia, en particular en los cantones San Lorenzo, Eloy Alfaro y Río Verde.
2: Unos actúan en el nivel operativo, en el nivel táctico, otros en la planificación, en la estrategia, en la inteligencia, pero lo importante es que estamos ya realizando actividades de planificación, a fin de que ya comencemos a erradicar a estas bandas de narcoterroristas.
1: Parte del plan es frenar el reclutamiento de menores por las bandas criminales y evitar la deserción escolar. Donovan llegó a Ecuador a pocos días de la publicación del medio estadounidense The Washington Post sobre la presunta participación de la CIA en los ataques a embarcaciones de pescadores ecuatorianos cerca de las Islas Galápagos entre enero y marzo de este año, que han dejado al menos 8 personas desaparecidas. Otra importante funcionaria de Estados Unidos que visitó Ecuador fue Catherine Sutton, subsecretaria de Defensa para Asuntos Cibernéticos, que se reunió con el jefe del Comando Conjunto.

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1: Cuando faltaba un día para el cierre de la instrucción fiscal del caso Progen, es un hecho que la investigación se extenderá por un mes más, porque habrá nuevos procesados. Este miércoles, el fiscal general encargado, Carlos Alarcón, decidió vincular a otras 9 personas. En el oficio enviado a la Corte Nacional, pide que se fije día y hora para la audiencia de formulación de cargos, en la que solicitará medidas cautelares. Los nuevos procesados fueron mandos medios o funcionarios técnicos y jurídicos de la Corporación Eléctrica del Ecuador, CELEC. Destacan 2 exasesores del ministro Roberto Luque, que ya se fueron del país. José Manuel de Oliveira, quien estuvo encargado de revisar y aprobar los contratos de emergencia en el sector eléctrico, salió de Ecuador el pasado 10 de mayo con destino a Los Ángeles, Estados Unidos. Él llegó al Ministerio de Energía con Luque en el cargo de coordinador jurídico y se mantuvo hasta la administración de Inés Manzano. El otro asesor que se fue del país y apenas ahora será procesado es Peter Dreher. Salió el 13 de enero rumbo a Panamá. Él recibió la invitación de Carla Saúd, la representante de Progen en Ecuador, para que viajara a Estados Unidos con el ministro Luque a conocer la supuesta fábrica y los generadores que finalmente compraron a Progen y hasta la fecha no funcionan. Además de Oliveira y Dreher, también se formulará cargos en contra de los administradores de los contratos para las centrales de Salitral y Quevedo, Luis Duxia, Marlon Casilla, José Luis San Pietro y Marcos Guerrero, el ex subgerente jurídico de Termopichincha, Cristian Dajic, la subgerenta jurídica Daniela Gordillo y el director de planificación de proyectos, José Aymara. Con la vinculación serán 30 los implicados. El funcionario de mayor rango es el ex ministro de Energía, Antonio González. Él y otros 13 procesados, entre ellos el ex gerente de CELEC, Fabián Calero, apelaron la orden de prisión que pesa en su contra desde el 22 de mayo. Este jueves, el tribunal dará a conocer si levanta o mantiene la medida.
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1: Lo poco que se conoce sobre la entrega de medicamentos e insumos a los hospitales públicos se ha informado principalmente por medio de boletines publicados por el gobierno en sus canales oficiales. Según esos datos, entre febrero y agosto de este año se habrían entregado cerca de 54.2 millones de unidades de medicamentos en procesos parciales. Parte de estos productos corresponderían a compras centralizadas, según señalan. Pero para organizaciones ciudadanas esta información es escueta. Aseguran que pese a haber solicitado información oficial, tampoco han logrado acceder a detalles de estas compras ni a los procesos de fiscalización. La Comisión Nacional Anticorrupción, por ejemplo, dice que desde el año pasado ha pedido información y que incluso durante la administración de la ex vicepresidenta María José Pinto solicitó que se conformaran veedurías ciudadanas para vigilar estos procesos, pero el pedido no fue acogido. Dice que desde el año pasado acudieron a la Contraloría para pedir acciones de control sobre las compras de medicamentos e insumos médicos. En su respuesta, la Contraloría dice que el organismo había planificado realizar en 2026 acciones de control al Instituto Ecuatoriano de Seguridad Social, al Ministerio de Salud y a sus dependencias relacionadas con estos procesos. Sin embargo, aseguran que hasta ahora no conocen resultados ni nuevas acciones.
2: La pregunta es entonces a Contraloría. ¿Están cumpliendo la oferta que le hicieron a la Comisión Anticorrupción respecto de que se preocuparían para que allí no existan manejos inadecuados de fondos?
1: Desde la Alianza Nacional por la Salud tampoco dicen haber conseguido información suficiente. Plantean que los tratamientos siguen llegando a cuentagotas y que el abastecimiento en los hospitales continúa siendo precario.
3: El Banco Mundial asignó 200 millones que se iba a dar prioridad al tema de la salud. Pero no sabemos en qué fueron utilizados, se adquirió medicamentos, equipamientos, contrataciones, ¿qué se hizo?
1: El último boletín del gobierno de este lunes da cuenta de una nueva entrega de 4.8 millones de unidades de medicamentos que fueron distribuidos en Manabí. Mientras se anuncian estas entregas, sigue sin conocerse con claridad en qué etapa están los procesos para las compras anunciadas a la India ni cuándo llegarán al país.

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1: El Partido Socialista, el más antiguo del Ecuador, es para las próximas elecciones seccionales la casa de la unidad de la izquierda, que defiende, además de su supervivencia en el registro electoral, una tendencia política que acoge hasta a quienes en otro tiempo los denigraron.
2: Es la izquierda infantil a la que me refiero. Es mucho más peligrosa que la derecha, porque utiliza el nombre de izquierda y tiene unos comportamientos soberbios, prepotentes, igualitos que la derecha.
1: El correísmo ha debido matizar su posición. El centenario Partido Socialista ha pactado casilleros electorales con sus antiguos perseguidores. Gustavo Vallejo, actual presidente del Partido Socialista, denuncia que el proceso electoral seccional tiene cancha inclinada y que la interferencia del gobierno pone en riesgo la democracia. Eso dice obliga a perder la memoria y a deponer.
3: Cuando vamos a un proceso de alianza también debemos entender que estamos dispuestos a desprendernos de las banderas para intentar posicionar las ideas del programa y ganar las elecciones.
1: Y reconoce que ser una alternativa de oposición junto al correísmo tiene un costo ético y político, que hasta podría traerles el riesgo de ser absorbidos por la Revolución Ciudadana, algo que están dispuestos a correr.
3: El país requiere un gran proceso de unidad que pasa no solo por juntarnos entre izquierdas y el progresismo, que pasa porque luego de las elecciones se siente a la izquierda, a la derecha y toda la gente honesta en este país y haga un nuevo acuerdo social para enfrentar esta policrisis.
1: Y entre ese sacrificio y la necesidad de mantenerse en el registro electoral con apoyo en las urnas, la lista 17, la de la bandera roja y la antorcha, tiene candidatos a concejales y no a alcaldes y prefectos. Es el camino que eligieron para enfrentar lo que consideran es una policrisis que hoy...

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0: 6 de la mañana con 43 minutos. Muy buenos días. Listos nosotros desde la cabina de Rumbo para acompañarles en una mañana más. En este jueves 20 de agosto de este 2026. Hoy, señores, no es un día cualquiera. Hoy juega Macará en el partido de vuelta en el Estadio Bellavista Indoamérica. Así vamos nosotros amaneciendo con toda esa buena onda, ese buen optimismo que nos caracteriza a través de la señal de 88.9. Buenos días. Momento de despertarse. Momento de abrir esas persianas y decir buenos días, mundo. Aquí nosotros nos encontramos.
1: Vas a olvidar
0: jamás. En este super jueves. Desde este momento se activan las líneas a través del 0999 889-889. Me van detallando cómo va iniciando tu mañana. Espero que con toda esa buena onda, señores, que nosotros listos para acompañarles a través de este morning show. Buenos días.

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2: La Quinta de Juan León Mera, ubicada en Ambato, es un espacio cultural que resguarda el legado del autor del himno nacional del Ecuador. Rodeada de jardines exuberantes, esta casa-museo conserva mobiliario original, manuscritos y objetos personales que permiten conocer la vida y obra del escritor. Además de su contribución a la literatura ecuatoriana, Mera fue un apasionado botánico y su quinta alberga una gran variedad de especies nativas. El sitio ofrece una experiencia inmersiva en la historia del país. Recorrer sus habitaciones, su biblioteca y sus jardines permite comprender la importancia de su legado y su influencia en la identidad ecuatoriana, convirtiéndolo en un destino imperdible para quienes buscan cultura y naturaleza.
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6 de la mañana con 57 minutos. Así les vamos acompañando en estos primeros minutos de esta mañana de día jueves. Ya contabilizando 20 de agosto de este 2026. Muy buenos días. Momento de despertarse con toda esa buena actitud, esa buena energía, señores. Como cada mañana, nosotros desde aquí les vamos informando sobre lo que está en tendencia, lo informativo también en las noticias y lo deportivo. Ay, señores, hoy en un partido muy importante, el conjunto de Macará estará recibiendo a Santos de Brasil en el Estadio Bellavista Indoamericano. Así que mucha hinchada celeste hoy estará presente en este escenario deportivo. Así que ya vengo a interactuar con ustedes, referente en lo deportivo. Hoy su pronóstico para este partido tan importante para el conjunto ambateño, y claro que sí, representando al Ecuador en Copa Sudamericana. Y de la misma manera, hoy también el conjunto blanco de Liga Deportiva Universitaria de Quito estará recibiendo en su estadio en Casablanca al Mirasol de Brasil. Así que ya les voy a estar contando los pormenores. Así vamos arrancando en esta programación de día jueves con toda esa buena vibra. Buenos días, feliz jueves.

0: Sagitario.
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7:12, estamos de regreso junto a ustedes a través de 88.9 en esta mañana de jueves. Sí, señores, jueves, jueves de información, de mucho entretenimiento y obviamente, con toda esa buena actitud. Ahí sonando algo junto a Maná, haciendo este Como Te Deseo. Así que vamos a despertarnos con toda la buena música a través de 88.9. Momento de contarles también cómo está la información en esta mañana a través del Ring News. En tanto que ayer falleció el director del CNI, Michel Sensi Cortugui, director general del Centro de Inteligencia Estratégica, falleció junto a su esposa Stephanie Holyham en un accidente de helicóptero en Kenia. Es que la aeronave con 7 personas se estrelló, ocasionando la muerte de todos los ocupantes. Las autoridades de aviación civil de Kenia informaron que el incidente involucró un helicóptero Eurocopter SC-130. A las 3:30 horas de Ecuador, cerca del monte Oluwapki, en el condado de Samburu, a unas 170 mil millas de norte de Nairobi, hacia el sur desde Loiba. Así que, señores, esta noticia sin duda conmocionó mucho el mundo. Más información a través de 88.9. Tanto que el concejal Diego Proaño, uno de los pocos que se mantienen en el actual Consejo Municipal, que tiene nuevos rostros ante la renuncia de algunos de ellos por postulaciones a otras dignidades en las elecciones seccionales del 2026, solicitó que la administración municipal presente el avance de la ejecución presupuestaria del primer semestre de este 2026, en donde sostuvo que la ejecución presupuestaria describe que todos los niveles del gobierno, nacional, seccionales, cantonales, provinciales y parroquiales, deben presentar el avance del primer semestre, que feneció este 30 de junio. Ya han transcurrido 49 días y no se ha hecho aún. En el caso del presupuesto municipal, debe ser presentado al Consejo Municipal. 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Y en tanto que en la ciudad también hoy se dará un cierre de las calles en torno al Bellavista. El por qué hoy juega Copa Sudamericana el equipo celeste de Macará es que Juan Tenorio, director del Tránsito, Transporte y Movilidad del GADMA, anunció cómo se efectuará el cierre de las calles como parte del operativo de seguridad para el compromiso entre Macará y Santos de Brasil por octavos de final de la Copa Sudamericana, a jugarse hoy a las 17 horas hora ecuatoriana en el Estadio Bellavista. En tanto que informó que los cierres viales totales inician a las 14 horas. Los agentes civiles de tránsito estarán operativos en todos los sectores a partir de las 8 de la mañana. Se cierran las calles de los alrededores del escenario deportivo, como la avenida Quisquis a la altura de la Pichincha, la avenida Bolivariana desde la calle Chiles hasta la avenida de los Chasquis desde los Incas y Cerro Azul. Adicional, estará cerrado el ingreso al parqueadero del Coliseo Cerrado de los Deportes, en tanto que las vías alternas son la calle Pichincha, calle Chiles, calle Chimborazo, avenida El Rey y Camino El Rey, tanto para el ingreso como para la salida del centro de la ciudad. En tanto que está habilitado el parqueadero de la plazoleta Bellavista a partir de las 8 de la mañana hasta las 21 horas, con la capacidad para 80 vehículos y 15 motos, con dos grúas que recorren las calles en operativos, retirando a los vehículos que se encuentran ubicados en lugares prohibidos, interfiriendo con la circulación vehicular. Así que estar atento a esta información. Ahí están las vías que se podrán utilizar, las vías que no podrán utilizarlas por el partido entre Macará y Santos de Brasil. Hasta ahí la información en esta mañana de jueves a través del Ring News. Comienzan a llegarnos todos sus mensajes. ¿Qué nos dicen por acá? Del 6291 dice: buenos días, Radio Rumba. Unos saludos desde Pelileo. ¿Cómo estamos, Pelileo? Buenos días, muchas gracias. Por favor, ¿me podrían ayudar con la canción de Post Malone? Se llama Circle. Voy en busca de tu canción. Así que un fuerte abrazo a todos los que se van conectando en esta mañana a través de 88.9.
Más mensajes por acá. Del 7290 nos dicen: buenos días, Radio Rumba, excelente día. Deseo enviar un saludo de cumpleaños a mi querido esposo William Villalba y decirle que gracias por todo su esfuerzo por ser un padre leal a su hogar y que Dios nos permita compartir más años de vida. Te amamos muchísimo de parte de tus hijitos Cami, Leo y tu esposa Germa. Muchas gracias. Ay, señores, hoy tenemos un cumpleañero muy especial en esta mañana de jueves. Y se trata de William Villalba, no nos detallan cuántos años. Pero ahí le están enviando este mensaje muy especial. Y que vive el cumpleañero, por favor, claro que sí. De parte de su esposa y de sus hijos. Así que William, te están deseando lo mejor del mundo en este día tan especial para ti. Así se van reportando los cumpleañeros. Más mensajes por acá. Del 6092 dice: buenos días, Radio Rumba. Por favor, un saludo desde el Hospital Regional. Buenos días. Por favor, ¿me podrías complacer con la canción No Me Acostumbro? Por favor, y que tengas una linda mañana. Muchas gracias. Atentamente, Bri. ¿Quién la canta, Bri? Así se van conectando con nosotros a través del 0999 889 889. ¡Feliz jueves!

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0: 7 de la mañana con 27 minutos y vamos avanzando en la programación con toda esa buena onda, señores, la buena música. Así que ustedes me siguen enviando sus mensajes a través del 0999-889-889. Por acá nos estaba diciendo Bri del 6092. Ahí nos había solicitado una salsita. Ahí estuvo sonando hace minutos nada más. A través de la programación de 88.9 en este morning show de día jueves. Sí, señores, jueves. Ya casi culminando una semana más. ¿Qué más nos dicen a través de sus mensajes? Del 2141 nos dice: buenos días, Radio Rumba. Saludos desde Pelileo. Pelileo, buenos días, la ciudad del Jing. Por favor, ¿me pueden complacer con la canción Yo Siempre Contesto de Latin Mafia? Muchas gracias. Voy en busca de tu canción. Así nos van pidiendo todas sus canciones. Van armando este playlist tan especial en este jueves. ¿Qué nos dicen también a través de sus audios? Es que hoy, señores, juega Macará en un partido muy crucial por Copa Sudamericana. Así que vamos a escuchar a la gente celeste esta mañana a través de Rumba.
1: Hola, hola, hola, hola. Buenos días, Radio Rumba. Excelente radio, la mejor radio. Bendiciones. Ahora que sí, hoy juega el mejor equipo en Ambato, el Macaracito. Hoy jugamos aquí y clasificamos aquí. Y seguimos haciendo historia. Y tú lo ves por televisión.
0: Ay, señores, así nos van enviando sus audios del 63-66. ¿Cómo estamos, Rolando? Buenos días. Así nos va ampliando el sentir del macareño, señores, en esta mañana. Hoy clasificamos, dice, desde el Estadio Bellavista Indoamérica. Seguimos haciendo historia en esta Copa Sudamericana. Así que ustedes me van contando a través del 0999-889-889 cuál va a ser el marcador para este partido. ¿Será que hoy se lleva un triunfo muy importante el conjunto ecuatoriano? Espero que sí. Así que ustedes me van detallando a través del 0999-889-889. Nosotros vamos conectando la mejor energía en esta mañana de jueves.
2: Listo. Salud, muchachos, por esa mujer.

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7 de la mañana con 36 minutos y seguimos avanzando en la programación de esta mañana de rumba. Nos siguen llegando más mensajes a través del WhatsApp de la radio. Al 0999-889-889 tenemos también canciones que nos van solicitando, van ingresando en este playlist tan especial en este jueves, ya marcando 20 de agosto de este 2026. Me habían solicitado algo de Post Malone. Ahí sonando sus canciones favoritas.

0: 7 de la mañana con 42 minutos. Y sonando a Andrés Cepeda junto a los Ángeles Azules, haciendo este cariñito. Así que ustedes siguen interactuando conmigo a través del WhatsApp de la radio. Más mensajes por acá. ¿Qué nos dicen del 2976? Dicen, bendecido jueves, James, y a mi radio rumba favorita. Por favor, ¿me puedes ayudar con una canción de Daddy Yankee, el tema Sonríele? Claro que sí. Le saluda Evelyn desde Salcedo. Saludos gigantes, nos dice por acá. ¿Cómo estamos, Eve? Buenos días, muchas gracias. Salcedo, buenos días. Momento de despertarse con toda la buena rumba.
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0: Así que ustedes siguen interactuando conmigo. Ahora también nos pueden seguir en nuestras redes sociales. Nos encuentran tanto en Instagram, TikTok y Facebook como Rumba FM Ecuador. Y van sumándose a esta gran comunidad que estamos formando junto a ustedes. Claro que sí, señores. Subiendo contenido de mucho interés, noticias, farándula. Claro que sí. Los premios que nunca pueden faltar de parte de 88.9.
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0: Así nosotros seguimos avanzando en la buena programación. Me siguen enviando sus notas de audio, me van contando cómo va esta mañana de jueves. Es que, señores, hoy juega Macará en el Estadio Bellavista Indoamérica.

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1: Las melcochas de baños son uno de los dulces más tradicionales de Ecuador. 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Su proceso de elaboración requiere destreza y paciencia, ya que la panela debe ser calentada y estirada hasta lograr una consistencia perfecta. 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
2: Siete de la mañana con 54 minutos y seguimos nosotros con mucha rumba en este buen jueves. Así que ustedes siguen enviándome sus mensajes a través del 0999-889-889. ¿Qué nos dice la gente? ¿Cómo está su sentir para el partido de hoy de Macará ante Santos de Brasil? Vamos a escucharlos.
3: Menciones, por favor, una canción o un popurrí de las mejores canciones del mejor equipo de Ambato, el Macaracito, gracias.
2: Ay, señores, nos están pidiendo un popurrí de las mejores canciones del ídolo.
3: Bendiciones, porfa.
2: ¿Pero qué nos dicen? ¿Cuál es su pronóstico para el partido el día de hoy ante el equipo brasileño?
3: Hola, hola, hola, Radio Rumba, claro que sí. Hoy clasificamos dos goles mínimo, uno de Franco Posse, el mejor goleador del campeonato ecuatoriano, y el otro gol puede ser de Campanita también, que está siguiendo los pasos de Franco Posse. Gracias, bendiciones.
2: Así que Rolando, de las mejores canciones de la radio, nos está diciendo que hoy Macará gana con su pronóstico 2-0, un gol de Franco Posse y un gol de Campana. Este es el nuevo extranjero que llegó últimamente al conjunto ambateño. ¡Qué buena cosa, señores! El sentir del equipo, el sentir de la hinchada celeste también presente en esta mañana a través de 88.9. Así que ustedes me siguen enviando sus mensajes al 0999-889-889 y me van contando cuál va a ser su pronóstico para el día de hoy. Sin duda, mucha gente ambateña hoy va a estar presente en el estadio Bellavista Indoamérica, ahí para alentarlo al viejo y querido Macará. Más mensajes por acá del 6653. Nos dicen: hola, James, muchas gracias por la alegría.
3: Hoy clasificamos dos goles mínimo, uno de Franco Posse, el mejor goleador del campeonato ecuatoriano, y el otro gol puede ser de Campanita también, que está siguiendo los pasos de Franco Posse. Gracias, bendiciones.
2: Así que Rolando, de las mejores canciones del mejor de la radio, nos está diciendo que hoy Macará gana con su pronóstico 2-0, un gol de Franco Posse.

a través de 88.9. Así que ustedes me siguen enviando sus mensajes al 0999-889-889 y me van contando cuál va a ser su pronóstico para el día de hoy. Sin duda, mucha gente ambateña hoy va a estar presente en el Estadio Bellavista Indoamérica, ahí para alentarlo al viejo y querido Macará. Más mensajes por acá del 6653 nos dicen: hola James, muchas gracias por alegrarnos todas las mañanas. Este es nuestro compromiso cada mañana a través de Rumba. Por favor, ¿me puedes ayudar con la canción de Shakira, La Fuerte? Saludos desde la hermosa ciudad de Salcedo. Atentamente, Yane. ¿Cómo estamos, Yane? Buenos días. Ahí enganchados desde Salcedo. Ay, señores, una gastronomía importante que tiene Salcedo. Así que me están solicitando algo de la barranquillera Shakira. Voy con su canción. Así que ustedes me siguen enviando sus mensajes a través del 0999-889-889. Hoy, señores, el conjunto ambateño en un partido muy importante en sus aspiraciones de darse la clasificación, señores. Hoy Ambato estará en una fiesta donde los ambateños estarán diciendo: y dale, Macará. Así que me siguen enviando sus pronósticos a través del 0999 889-889.

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0: 8 de la mañana con 19 minutos. Y ahí sonando Eros junto a Sugey Torres haciendo este mimo. Qué perfecto que suene esa salsa en esta mañana de jueves. Así que ustedes me siguen enviando todos sus mensajes. ¿Qué nos dicen por acá? Del 1706 nos dicen: buenos días, Radio Rumba. Por favor, ¿me podrías ayudar con la canción de Daddy Yankee, Pose? Y hoy, señores, gana el Macaracito. Así nos van enviando sus mensajes a través del 0999-889-889. ¡Qué buena cosa! Ah, también me habían solicitado algo de Shakira con la canción La Fuerte. Voy en busca de aquello. Vamos armando este playlist en este super jueves. Así que ustedes siguen interactuando conmigo. Me siguen contando cómo va su mañana de jueves.
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0: Y hoy también nos pueden encontrar en redes sociales como Rumba FM Ecuador. En tanto en Instagram, TikTok y Facebook. Claro que sí, señores. Nosotros conectando mucha rumba desde la cabina en este rico jueves. Así que ustedes me van enviando sus mensajes. Y hoy me van contando cuál es el pronóstico para este partido por Copa Sudamericana. Desde el estadio Bellavista Indoamérica estará siendo de local el Macará. Sí, señores, el Macaracito hoy enfrentándose por Copa Sudamericana ante el Santos de Brasil. Y hay que detallar que el Santos de Brasil viene sin sus dos figuras principales. Así que ya les voy a estar contando por los menores. Los detalles en minutos nada más a través de la señal de Rumba. Buenos días.

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0: show de la mañana con 43 minutos. De ahí nosotros sonando con toda esa buena salsa en esta mañana de jueves. Ahí el maestro Willy González haciendo este Pequeñas Cosas. Ay, señores, la buena salsita en este super jueves. Me van llegando más mensajes a través del WhatsApp de la radio. Puedo contarles esta mañana. Salí a la avenida Ceballos y mucha gente sin duda ya puesta la camiseta del ídolo celeste. La gente muy entusiasmada, ilusionada a lo que podrá ser el día de hoy. De darse esa clasificación tan importante y derrotando al conjunto brasileño. Ay, señores, otra cosa. Así que ustedes a través del WhatsApp de la radio, la gente celeste se va reportando en esta mañana a través del break. Me van contando cuál es su pronóstico para este partido el día de hoy, que se desarrollará a las 17 horas hora ecuatoriana. Hace minutos les estuve contando también cuáles vías van a estar cerradas, cuáles son los accesos con los que contarán habilitados para que puedan llegar a este escenario deportivo. ¡Ay, señores! Hoy juega el viejo y querido Macará. Y sin duda que la hinchada celeste va a estar presente ahí, apoyándolo, viviendo toda esa experiencia que es irse al Estadio Bellavista. Más mensajes por acá. De 3684, dice: buenos días, Radio Rumba. Por favor, ¿puedes ponerme la salsa Escombros? Hoy con tu canción. Excelente programa, muchas gracias. Atentamente, Ceci. ¿No? Ceci, que tengas un maravilloso día. Más mensajes por acá. Del 4435, dice: buenos días, James. Un saludo desde la ciudad de Ambato, con toda la actitud, ya en el trabajo. Qué buena cosa. Me ayudas con una música, se llama 10 noches de Umbe. Voy en busca de tu canción. Y mi pronóstico para el partido de hoy es que Macará gana 2-0, claro que sí.
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0: Así que ustedes también me pueden detallar cuál de todos los jugadores del equipo celeste van a estar anotando estos goles importantes hoy en Copa Sudamericana. Así que me lo van contando a través del WhatsApp de la radio. Al 0999-889-889. Y hace minutos me habían solicitado este clásico.

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mañana con 52 minutos. Ya ahí sonando la buena salsita. Habían solicitado algo de la Suprema Corte con este escombros. Sonando perfecto, señores, en esta programación de día jueves. Siguen llegando más mensajes. Del 0219 nos dicen: muy buenos días, James. Que tenga un jueves muy bendecido y lleno de buena vibra. Amén. Hoy un día muy especial y lleno de emociones para nosotros los macareños, dicen. Ah, es que hoy juega, señores, Copa Sudamericana. Atentamente, Isabel. ¿Cómo estamos, Isa? Buenos días. Así que todos los macareños me van contando cuál es su pronóstico para el partido de hoy por Copa Sudamericana ante el Santos de Brasil. Ya confirmado, no estarán sus dos estrellas, ni Neymar ni Gabigol. Ah, por acá también Isa nos está solicitando la canción de Mate Caña. Quisiera callar, voy con tu canción. Muchas gracias, un saludo inmenso al grupito de los amigos macareños. ¡Qué buena cosa, señores! Hoy nosotros en modo celeste. Hoy juega el ídolo, señores, desde acá de la ciudad de Ambato, como local en el Estadio Bellavista Indoamérica. Así que ustedes me van detallando sus pronósticos para este gran partido por Copa Sudamericana. Me van llegando más comunicaciones al 0999 889 889. Y hace minutos a mí me habían solicitado algo de un B con la canción 10 noches. Claro que sí. Aquí vamos conectando todas sus canciones minuto a minuto, toda la programación a través de la 88.9.

mañana con 56 minutos. Me habían solicitado esa canción a través de 88.9. Ay, señores, nosotros conectando toda esa buena energía en este jueves. Así que me siguen llegando más mensajes. ¿Qué nos dice la gente? Va programando todas sus canciones favoritas, la buena salsita, algo del actual que está sonando súper por acá.

8:56. Me habían solicitado esa canción a través de 88.9. Ay, señores, nosotros conectando toda esa buena energía en este jueves. Así que me siguen llegando más mensajes. ¿Qué nos dice la gente? Va programando todas sus canciones favoritas, la buena salsita, algo del actual que está sonando súper por acá. Así que la gente muy contenta lo que podrá ser hoy el partido entre el ídolo celeste y el Santos de Brasil. Así que ya regreso con información en tendencia. ¿Cómo se encuentra el mundo de los famosos? Te lo detallo en minutos nada más a través de esta programación de día jueves.

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0: 9 de la mañana con 10 minutos. Ya sonando algo de talento ecuatoriano junto a Marqués y Espiritual haciendo este Miénteme. Qué buena canción, señores, para este super jueves.
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0: Ya casi cerrando una semana más, señores. La tercera semana del mes de agosto. Qué rápidamente pasan los días. Y nosotros, como cada mañana, acompañándoles con toda esa buena información a través de Rumba. Más mensajes por aquí. Del 2944 nos dicen: hola James, buen jueves. Por favor, ¿me puedes ayudar con la canción Sisi Física de Dua Lipa? Muy gentil. Atentamente, Fabián. ¿Cómo estamos, Fabi? Buenos días. Así que seguimos armando este playlist con todas sus canciones que me van solicitando a través del 0999-889-889. Ah, por acá a través del WhatsApp de la radio me dicen: James, ¿cuál es su pronóstico para el día de hoy? Ay, señores, déjenme decirles, no soy hincha del equipo celeste, pero siempre apoyando al fútbol ambateño. Pues, señores, hoy nos están representando en una copa muy importante como es la Copa Sudamericana. Pues sin duda yo voy a optar por un 2-0 y clasifica directamente a la siguiente instancia de esta copa, a los cuartos de final de la Copa Sudamericana. Ay, señores, la buena sensación que tiene la gente celeste el día de hoy. Así que me siguen llegando más mensajes a través del 0999-889-889. Van pidiendo todas sus canciones favoritas a través de la programación de Rumba. Me habían solicitado algo de Dua Lipa.

con 15 minutos, seleccionando Dua Lipa con este Pizzical. Una manera de enganchar todas sus canciones a través del 0999 889 889. Me siguen llegando más comunicaciones. ¿Qué nos dice la gente hoy sobre la pregunta realizada? Hoy juega el ídolo celeste. ¿Cuál es su marcador? ¿Será que el equipo ambateño se logra alzar con un triunfo, un empate o una pérdida? Espero que no, señores. Esa es una posibilidad que no puede existir en el equipo ambateño el día de hoy, ya que tienen respaldo de un gran número de sus hinchas. Hoy dándose cita desde el Estadio Bellavista Indoamericano. Más mensajes, señores, a través del WhatsApp de la radio. Pero momento perfecto de contarles también cómo está la información en tendencia en este super jueves.

0: la mañana con 16 minutos. Momento de contarles también cómo está todo lo en tendencia en el mundo de los famosos. En tanto que lindo tributo, la famosa empresa Mattel y dueña de la famosa Barbie lanzó una muñeca de colección inspirada en Marilyn Monroe, por lo que sería su cumpleaños número 100. Esa actriz tan recordada, señores, en las décadas, y que sigue aún destacando. Por acá le están homenajeando con un excelente tributo. Es que la empresa encargada de hacer diferentes imágenes, Mattel, dueña de la marca famosa de Barbie, lanzó una muñeca ya a la venta inspirada en Marilyn Monroe. La estamos viendo en este momento, señores. Igualita. Impresionante los detalles que tiene esta figura inspirada a esta actriz Marilyn Monroe. Más información en tendencia. En tanto que el actor Johnny Depp podía recibir por retomar el personaje del capitán Jack Sparrow en una sexta película de Piratas del Caribe, la suma de 22,5 millones de dólares. Nada más, señores, porque Johnny Depp retome el papel del capitán Jack Sparrow. ¿Ustedes han visto esta saga de los Piratas del Caribe? ¡Ay, señores! Nada más y nada menos que 22,5 millones se estarían ofreciendo para que regrese a hacer el papel coronel del capitán Jack Sparrow. Ahí han estado las principales notas en tendencia, así rápidamente les estoy contando a través del 0999 889 889. Por acá nos están preguntando, James, ¿nos vas a inscribir hoy para el Meet and Greet junto a Ken White? Claro que sí, señores. Así que ustedes me siguen enviando sus mensajes a través del 0999-889-889. Nosotros conectando toda esa buena rumba en este jueves. Momento de inscribirles para que vayan a conocer a Ken White este 12 de septiembre en este concierto que se viene para Patate Gardens. Ustedes ya compraron sus entradas.
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9 de la mañana con 21 minutos. Y ahí sonando algo de lo nuevo junto a Ken Y. Haciendo este tu favorito. ¿Se pueden imaginar escuchar esa tremenda canción en vivo, señores? Este 12 de septiembre en Patate Garden. Así que me siguen enviando todos sus mensajes a través del 0999 889 889.

ustedes han oído este término que se está utilizando en estos últimos tiempos, el farmear aura. Y sin duda que esto está viralizado mucho en redes sociales. Así que mañana les voy a estar contando de qué se trata este término, el farmear aura. Podemos estar revisando también información sobre esto. Espectacular, sin duda. Pero también entre las cosas positivas y negativas hay muchas críticas de lo que se dice este farmear aura, en donde se dice que se pone en mal concepto hacia la otra persona. Así que ya les voy a estar contando mañana esta información tan importante a través del Morning Show.

siguen llegando más comunicaciones a través del 0999 889-889, donde nos dicen: James, aquí en la ciudad de Ambato, ¿dónde puedo adquirir las entradas? Escuchen bien, en Ambato lo pueden encontrar en Bocata Sándwiches, exactamente en la dirección Bolívar y Quito, esquina, y también en el sector de Ficoa, en el de Juan. Así, señores, se van preparando todo para lo que será este show junto a la marca El Globe. Claro que sí, 88.9 siendo la radio oficial de este gran evento. Thank you.

la mañana con 25 minutos ya sonando Rakimi Kenway haciendo este Mi Corazón Está Muerto. Una de las canciones que no pueden faltar en este gran show que se viene para este mes de septiembre. Más mensajes por acá del 6228. Dice: buenos días, Radio Rumba. Por favor, ¿me puedes ayudar con la canción Qué Vuelta Box de Fey? Claro que sí, señores. Tengo más audios por acá. ¿Qué nos dicen en esta super mañana?

0: Buenos días, muy buenos días, mi amigo Rodri. Rodri, por favor, si me puede ayudar con la canción Haremos el amor de Tony Vega, ya sabe. 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
1: Así nos van enviando sus audios. ¿Cómo estamos, Marcelo? Del 4466 ya activado. Y con la buena música a través de 88.9. Ah, me está solicitando una salsita de Tony Vega. Haremos el amor. Hoy en busca de tu canción. Ay, señores, comienza a salir los primeros rayos de sol en este rico jueves. Nosotros conectando todas sus canciones favoritas. Así que, ¿se quieren ir a conocer a Ken Y así de cerquita? Momento de interactuar conmigo, enviarme su nombre y su apellido, y su número de cédula, y detallarme qué canción favorita es de este artista la suya. Así simplemente, te envían su nombre y su apellido y número de cédula y te detallan cuál de todas las canciones que tienen este artista es su favorita. A través del 0999-889-889, y por acá los vamos anotando así rápidamente. Así que el 11 exactamente de septiembre van a estar conociendo cuáles son los ganadores de las entradas, quién se va a llevar estos dos meet and greet que les está entregando 88.9 para este gran show. Ah, ¿qué nos dicen por acá del 1637? Hola, buenos días, Radio Rumba. Por favor, ¿me pueden inscribir para las entradas de Ken Y? Mi nombre es Carlos Parra. Ah, nos envía su número de cédula. La mejor canción es Llorarás. Qué buena canción. Así que ustedes se siguen inscribiendo para este meet and greet. Se van inscribiendo para las entradas para este gran concierto que se viene para este mes de septiembre, a pocas semanas nada más. Así que ustedes me siguen a través de las redes sociales como Rumba FM Ecuador, tanto en Instagram, TikTok y Facebook. Me habían solicitado algo de Fade.

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9 de la mañana con 41 minutos, casi en la parte final de este break, señores, de día jueves. ¿Qué nos dicen por acá los mensajes? Del 7630 nos dicen, hola Radio Rumba, muy buenos días, mi nombre es Emily Cuesta, nos envía su número de cédula correcto, deseo participar para las entradas de Ken White y el Meet and Greet, y por favor la canción que no puede faltar en el concierto es Te Regalo Amores. Yo quiero conocer a Ken White, nos dice por acá Emi. ¿Estás inscrita, Emi? Más mensajes por acá. De 9996 nos dicen, hola Radio Rumba, muy buenos días. Soy Valeria, por favor. Y mi canción favorita es Como lo hacía yo. Muchas gracias. Valeria, si me estás escuchando, tienes que enviarme tu nombre y tu apellido, por favor, para poderte inscribir para estas entradas y el Meet and Greet para conocer a Ken White. Ay, señores, se va preparando todo para lo que será este gran show, con su gran repertorio que estará aquí en Patate Garden. Aquí, así que este concierto es algo imperdible. Ah, nos están también pidiendo a través del WhatsApp de la radio que les enviemos los puntos donde pueden comprar las entradas físicas. Claro que sí, ya les compartimos la información en minutos nada más. Así que ustedes siguen interactuando en los minutos finales a través de la señal de 88.9. Ya regreso con la información deportiva. Es que hoy Macará, señores, en un partido muy importante desde la ciudad de Ambato, en el Estadio Bellavista Indoamérica.

sonando algo junto a Karol G haciendo este Baby Walk. Una de las canciones, señores, favoritas en esta temporada del mes de agosto. Algo que se desprende de su nuevo disco. No me arrepiento de sentir tanto. Así que ustedes están haciendo tendencia a través de las redes sociales. Y claro que sí, en la programación de 88.9 nos siguen llegando más mensajes a través del 0999-889-889. ¿Qué nos dicen del 1961? Hola, rumba a full volumen, qué buena cosa. Déjame contarte que yo me fui al concierto de Rakim y Ken Y en 2019. ¿En serio? Por favor, me pueden escribir. Mi nombre es Stephanie Arcos. Stephanie, por favor, envíame tu número de cédula para poderte inscribir correctamente para este meet and greet. Y las entradas al concierto de Ken Y este 12 de septiembre. Ay, señores, también nos está enviando una fotografía. Aún está ahí el concierto. Qué buena cosa. Momento de contarles casi en la parte final, señores, cómo se prepara el conjunto celeste para su partido el día de hoy. Nosotros en modo macará. En tanto que Macará va por la hazaña en el Estadio Bellavista Indoamérica, los celestes se juegan el duelo más importante en sus 86 años de vida institucional. Es que esta tarde, cuando el reloj marque las 17 horas, la pelota rodará en el Estadio Bellavista para las revanchas de los octavos de final en la Copa Sudamericana. En tanto que el equipo ambateño llega con el marcador abajo, pues en el duelo de ida cayó 2-1. Y deberá saltar a la cancha con el objetivo de remontar y seguir en competencia en el torneo continental. En tanto que el equipo ecuatoriano buscará hacer prevalecer su localía y remontar el global para clasificar por primera vez en su historia a cuartos de final. Los dirigidos por Guillermo Sanguinetti pretenden sostener un buen rendimiento reciente en el torneo local, en el que son segundos, y mantenerlo en la sudamericana de la misma manera. Además, tener la aliada a la altura para desgastar a la visita y lograr ese triunfo y cumplir la hazaña, señores. Así es como el conjunto celeste llega a este encuentro, como segundos en la Liga Ecuavet, después de Independiente de Valle, con una campaña impresionante. Pero ¿cómo está la posible alineación del conjunto ambateño para esta tarde? Es que los medios deportivos recalcan que en el pórtico estará Rodrigo Rodríguez, el arquero imbatible de Macará. En la zona defensiva estaría Denilson Bolaño junto a Santiago Echeverne, José Luis Marrufo, el capitán, y Jordan Moore. En la zona media estaría Giancarlos Estacio, José Luis Casares, Agustín Campana, este jugador que ha sido revelación. Se incorporó hace unas semanas nada más antes del inicio de la Liga Ecuavet tras el Mundial. Pues, señores, ha sido revelación. Y ahí estará junto a Matías Miranda, los encargados de generar fútbol para sus delanteros. Quienes estarán adelante será Mateo Viera y Franco Pose. Sin duda, Franco Pose, otra de las revelaciones para Macará. Yo creo que, aparte de esto, Franco Pose debe ser ratificado. La dirigencia de Macará debe ya asegurar a Franco Pose. Pues sí, señores, una campaña espectacular lo que ha hecho Franco Pose. Y estos 11 serían los posibles que salten a la cancha hoy tarde, señores, junto a su director técnico Guillermo Sanguinetti. Así que, señores, me siguen contando a través del 0999-889-889. La gente macareña, señores, con una energía así pero bárbara, tremenda, para acompañar hoy al ídolo celeste en el Estadio Bellavista. En tanto también que tenemos otro representante de la misma manera, pero esta vez en Copa Libertadores. En tanto que hoy Liga de Quito quiere ser el protagonista en su partido a cuartos de final de la Copa Libertadores. Es que hoy el equipo blanco recibe a Mirasol esta tarde a la misma hora en el Estadio Rodrigo Paz Delgado por los octavos de final de la Copa Libertadores. En tanto que las posibilidades están intactas para Liga,
recibe esta tarde desde las 17 horas a Mirasol, este equipo brasileño, en el estadio Rodrigo Paz Delgado. Este duelo está por la vuelta de los octavos de final. Tanto que aún existe posibilidades. Tras el empate conseguido en Brasil, el elenco ecuatoriano es favorito en Casablanca y buscará aprovechar esto para meterse nuevamente a los cuartos de final, tal como ocurrió en 2025. En tanto que el equipo brasileño llega en desventaja, pero al menos irá con la intención de dar un batacazo, mantener la igualdad en el global, para ver si en los penales tienen la oportunidad de avanzar a la segunda ronda. En tanto que el conjunto de liga viene de superar a domicilio a Papá Aucas 1-0 en el Superclásico, capitanino por la Liga Coavit. En tanto que Mirasol, ¿cómo llega? Es que por su parte llega de sufrir una terrible goleada 5-1 a manos de Flamengo en el Brasileirão. Pero ¿cómo está el posible 11? Así que atentos, hinchas del conjunto blanco. En el pórtico estará Gonzalo Valle, el candado de Liga Deportiva Universitaria de Quito. En la zona de la defensa estará Josué Cuero, Ricardo Adé, Giancarlos Ayala y José Carabalí. Ellos serán los encargados en la zona defensiva. En tanto que en el medio estará Jesús Pretel, Sebastián González, que volvió al conjunto albo, Fernando Cornejo y Yerlin Quiñones en la parte medular. En la parte ofensiva estará Janer Corozo y Michael Estrada, señores. Sin duda que Michael Estrada está recuperando su nivel en el conjunto blanco. Este es el posible 11 que saltaría hoy en Casablanca, planteado por su director técnico Gustavo Álvarez, llegado hace pocos días nada más para asumir el barco de Liga Deportiva Universitaria de Quito. Así que vamos a estar muy expectantes de lo que pueda realizar el conjunto de Macará, el conjunto de Liga. Hoy equipos ecuatorianos nos están representando en diferentes torneos internacionales. Hasta ahí nada más de información deportiva. Hoy vamos a estar divididos en pantalla. Uno viendo el partido de Macará, otro el partido de Liga, que se estará jugando simultáneamente. Así que ustedes me siguen enviando sus mensajes en la parte final. Me van detallando cuál es el marcador para este partido de Macará ante el Santos de Brasil. Nosotros seguimos conectando la mejor música en esta super mañana de jueves.

Y así vamos llegando a la parte final de esta programación de día jueves, señores, a través del Morning Show. Es momento de desconectarnos, pero se quedan con toda la buena programación. A través de Rumba en Minutos se viene Fernando Acosta con su barrio latino, edición de día jueves. Nosotros retornamos mañana a partir de las 6 horas con 30 minutos. Para...

así vamos llegando a la parte final de esta programación de día jueves, señores, a través del Morning Show. Momento de desconectarnos, pero se quedan con toda la buena programación. A través de Rumba en Minutos se viene Fernando Acosta con su barrio latino, edición de día jueves. Nosotros retornamos mañana a partir de las 6 horas con 30 minutos para enganchar toda esa buena música en tus mañanas a través de 88.9. Últimos mensajes por acá. ¿Qué nos dicen del 7115? Siempre nos dicen, buenos días Radio Rumba, quisiera que me inscribas para las entradas de Ken White y el Meet and Green. Mi nombre es Carlos Ricachi. ¿Cómo estamos, Carlos? Nos envía su número de cédula, correcto. A full sintonía, que tengan un excelente día. Para ti también, Carlos, bendiciones. Más mensajes del 4506. Nos dicen, buenos días Radio Rumba, por favor me pueden inscribir para las entradas y el Meet and Greet de Ken White. Claro que sí. Me llamo Karina, por favor. Cari, si estás por ahí, envíame tu apellido para anotarte correctamente. Aquí nos adjunta su número de cédula, correcto. Momento de despedirnos, pero se quedan con toda la buena música a través de 88.9. Que tengan un jueves pero muy bendecido. Chao, chao.

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Hoy la ciudad amanece distinta. Hoy, desde este instante, para que vean, el Estadio Bellavista ya tiene gente, ya hay movimiento en las afueras del Bellavista.

0: del cual ha sido testigo de...
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0: De triunfos y de caídas, de historia, de aguante, de ese amor...
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0: Grande, que ha tenido la hinchada celeste,
1: verdad,
0: durante varios años. Nuestro viejo y querido Macará, que el día de hoy acoge...
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0: A un equipo internacional... Estamos seguros que el corazón de la gente celeste estará feliz, como lo ha estado en días anteriores para este encuentro futbolístico. Señoras y señores, empezamos este Barrio Latino edición especial de día jueves 20 de agosto.

sintonía tenaz, total. Buen día, buen día, buen día en todo el área central del Ecuador. Hoy es jueves. Qué lindo, se armó el ambiente acá desde 88.9.

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0: Estos son los principales titulares que tiene la prensa local a esta hora de la mañana, acá desde 88.9. Mucha atención. En diario La Hora, Ambato vive una fiesta celeste con Macará, un partido histórico en el que vivirá esta tarde en Ambato cuando Macará reciba a las 17 horas al Santos por los octavos de final de Copa Sudamericana. El Bellavista se pintará de celeste esperando una histórica clasificación a la siguiente fase. Diario El Heraldo, operativo por partido de Sudamericana. La jefa de la unidad de gestión de riesgos CATMA, Verónica Ramos, en rueda de prensa presentó el plan operativo para el partido de la Copa Sudamericana entre Macará y el Santos y a jugarse a las 17 horas en el Estadio Bellavista. Casacas rojas activos por incendios. El cuerpo de bomberos de Ambato recordó el Día Mundial de la Prevención de Incendios Forestales. El 18 de agosto pidió a la colectividad e hizo un llamado a evitar los incendios forestales porque por la temporada que se está incrementando también. Y en el mundo deportivo no se habla más que del Macará, que se juega el partido de su historia. Ahora mismo más información a través de 88.9, tu estación favorita.
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De Diablura. Ale, hoy regalamos manicure, me informas por favor, de parte de Alana Nails, por favor, me informas, muchas gracias. Hoy también tienen premios interesantes, gracias a la gente de Power. También se viene una pizza familiar deliciosa para que ustedes puedan observar el partido de fútbol también. Qué bueno. Oigan, ya que estamos en esa onda, el jueves comienza a sonar así la rumba. Son 10:54.

Lista de canciones que tengan esa onda infaltable para una buena fiesta electrónica, por ejemplo. Micaela me dijo, oye, pompa, esta sí es emblemática. Bueno, y el embale que tiene esta canción, vamos calificándolo, ¿ya? Después.

tengan esa onda infaltable para una buena fiesta electrónica, por ejemplo. Micaela, me dijo mi compa. Esta sí es emblemática. Bueno. Y el embale que tiene esta canción, vamos calificándolo, ¿ya? ¿Les parece? En el momento que tenga el... que llegue a su máximo esplendor, por decirlo así. 10.58, Estebad. ¿Qué puntuación le pones para una fiesta electrónica? Este clásico bad. Showtech, Basie y

bien, oigan. Está en buena onda. De 7 no baja este bat. Otro de los clásicos que también infaltables, que ya son emblemáticos, es esta de Martin Harris. Quiero ver, por favor, puntuaciones cuando ven el embale de esta canción. A ver cuánto le pone la gente de Barrio Latino, los Rumba Lovers. ¿Cuánto le ponen a esta canción?

una media de 7. De 7. La otra va, tenía una media de 8. Bueno, un saludo para todos. Espuma Locos. Y por favor, póngame la canción de Animals. Está sonando Animals. ¿Cuánto le ponen a esta? El clásico electrónico, ¿eh? Yo, la verdad, le pongo un 9. Una locura esto. Tengo otra. A ver, ¿cuánto le ponen en calificación a esta? Ya saben, igual en el embale pido sus calificaciones, ¿no? 0999-889-889. Este es de Dimitri Vegas, Like Mike, Martin Harris también aparece nuevamente.

se igualó. Tiene ocho. Ya con este cierro. De Dimitri Vegas se repite, ¿no? 10 dicen. ¿Cuál gana de todas estas? Saludos, Juanma, como siempre activo. Alejandra, ya escucho los audios en este instante, por favor. Califiquen esta canción de Like Mike y Dimitri Vegas. ¿Qué tal en vale esta canción?

0: Creo saber cuál es la ganadora. ¿Quieren saber esto? Bueno, les digo cuál ganó luego de la pausa comercial.
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0: a uno de los integrantes de la municipalidad de Ambato, Marlo querido, se me quedaron ahí los datos en donde estoy haciendo el celular. Cosas que pasan en el barrio fino, ¿no?
1: Así es.
0: Por favor, presentémonos, tenga la gentileza.
1: Con muchísimo gusto. Quiero, en primer lugar, encantado de estar en este medio de comunicación, saludar a la comunidad ambateña. Esta vez traemos unas buenas noticias. Mi nombre es Marlo Brito, director de Cooperación Internacional de la Municipalidad. El día miércoles de la próxima semana tenemos un evento espectacular para la juventud, para los profesionales, para quienes aspiren a llegar a una maestría. Se trata de unas becas altísimas de un gran nivel, que son las becas Chevening de Gran Bretaña. Va a venir a Ambato el miércoles de la próxima semana a partir de las 11 de la mañana. En el Salón de la Ciudad va a llegar la señora embajadora británica, la señora Elizabeth Green. Es ella la embajadora, y quiero hacer notar que en Ambato es la primera ocasión que vendrá una alta autoridad de Gran Bretaña.
0: Muy bien, ¿estas becas están dirigidas para todo tipo de profesional?
1: Exactamente, están abiertas y hay una modalidad espectacular en las becas Chevening, que tú como postulante puedes postular por 3 universidades y también por 3 opciones de profesión.
0: O sea, por ejemplo, comunicación, vamos a seguir mi masterado.
1: Exacto.
0: En comunicación, pero también quiero irme para otra universidad. ¿Cómo sería esto?
1: Exacto, puedes postular por esas 3 opciones y los detalles técnicos los podemos recibir directamente de la señora embajadora de Gran Bretaña este próximo miércoles. Por eso yo insisto, quiero invitar a la comunidad ambateña a que se dé cita para conocer en detalle toda esta gran oportunidad.
0: Marlo, me decía también detrás de micrófonos, hablábamos acerca de estas oportunidades, que hay becas que hasta les pagan. Estudios
1: supuesto,
0: que hasta les están pagando.
1: Exactamente,
0: ¿no?
1: Por ejemplo, esta beca es extraordinaria porque al ser de tan alto nivel, la beca es íntegra. El beneficiario de la beca recibe desde el pasaje aéreo, recibe la cobertura de los costos universitarios, recibe una manutención para la alimentación, recibe vivienda y recibe transporte también.
0: ¡Wow!
1: Transporte
0: es
1: dentro de la ciudad.
0: ¿Cuántas personas son las beneficiadas? Antes que nada, la gente puede mirar esta entrevista en este instante como en TikTok, como Fernando Acosta Oficial. Pueden conocer algo más. No sé si de pronto estamos recibiendo comentarios. Marlo, a ver si me ayuda, porque está lejos el dispositivo de mí, ¿no? Hasta el momento nada, ningún comentario. Muy bien.
1: No, hasta el momento no lo logro ver. Yo también
0: todos estamos haciendo
1: un poquito lo del live, así que encantado de saludarles por este medio.
0: Muy bien, Marlo, lo que decía, ¿no? ¿Cuántos serían los beneficiados en esta cantidad de becas?
1: Hay una lista abierta, ¿no es cierto? El número de becas es bastante
0: amplio,
1: bastante reducido.
0: Ah, ya.
1: Es muy exigente el proceso, pero no se desanimen. Quiero mencionarles una gran noticia. En esta el miércoles estará presente una ciudadana ambateña, una joven ambateña, una profesional ambateña, que fue beneficiaria de las becas Chevening y que podrá contar todos los detalles de cómo aplicó, cuáles fueron los trucos para ser beneficiaria de esta enorme dignidad, cómo es la vida allá, cuáles son los mecanismos, cuáles son los consejos que ella daría a los próximos beneficiarios. Y algo más importante, estimado Fernando, y es que es la primera ocasión que estamos trayendo a la señora embajadora británica a que ella cuente directamente a los ambateños esta posibilidad, porque además nos ha sabido expresar, lo mencionó ella directamente a la señora alcaldesa de Ambato, a la ingeniera Diana Caiza, que está interesada en que este año los beneficiarios de estas becas sean ambateños.
0: Marlo, muchísimas gracias por habernos acompañado y como siempre traernos buenas noticias. ¿Algo más que acotar?
1: Sí, tenemos una noticia adicional. La próxima semana hay dos eventos importantes. Este del miércoles, a las 11 de la mañana, en el Salón de la Ciudad, las becas Chevening de Gran Bretaña.
0: No se olviden, el Salón de la Ciudad, la gente que quiera asistir está frente al Parque Montalvo.
1: Al Parque Montalvo, exactamente. Pero hay otro evento el día sábado 29, a partir de las 10 de la mañana, tenemos una expoferia de universidades extranjeras, en donde ahí sí es un evento masivo. Queremos invitar a toda la comunidad ambateña para que se dé cita el día sábado 29 en la explanada de la municipalidad. Allí va a ser una exposición, hay alrededor de una docena de universidades extranjeras de Asia, de Europa y de Norteamérica. Wow. Ahí van a tener oportunidad la juventud ambateña. Ahí sí hay la oportunidad amplia de conocer detalles, de entrevistarse, y sobre todo van a haber charlas orientadoras especializadas. Entonces estamos invitando a la comunidad ambateña para que se dé cita, porque realmente es el espíritu principal, el mensaje fundamental de la alcaldesa, de que esta es la educación, es fundamental para el desarrollo de una ciudad.
0: Marlo, muchísimas gracias. No se olviden, invitarles una vez más para que atiendan a estas citas, ¿no? El día miércoles y el día sábado. Le repetimos nuevamente a la gente que está atenta en todo el centro del Ecuador.
1: Perfecto. Miércoles, 11 de la mañana, Salón de la Ciudad, la charla de la señora embajadora británica para las becas Chevening. Y el día sábado, en la explanada del Gatma Sur, la exposición internacional de universidades extranjeras, en donde pueden asistir a partir de las 10 de la mañana.
0: Muchísimas gracias, Marlo.
1: Con muchísimo gusto,
0: gracias. Muy amable, estuvo con nosotros también, hablándonos acerca de estos eventos que se vienen para la próxima semana desde la Municipalidad de Ambato. Son 11:23.

0: inscribiéndose la gente para los premios del día de hoy. 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Gracias también. 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
1: Tiene sentido.
0: 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Llévense premios gracias a este barrio latino. En este

Se viene el tema en el barrio latino que está bueno, está de rechupete el tema del día de hoy. ¿Qué les pa-? A ver, sacudón, sacudón a esta hora de la

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0: ganadora. Muchas gracias a toda la gente que nos escribe también.
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0: A nuestra cuenta de Instagram como Fernando Acosta Oficial.
1: 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Y cuando
0: incluidos todos.
1: Los dos.
0: A nuestro TikTok también. Bien, por todos lados. La gente
1: también
0: se aloca en esos 3 minutos.
1: Aquí
0: 25 que duraba la canción. ¿Será un hombre o será una mujer en este caso?
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0: Una ganadora, dicen.
1: Prohibido.
0: Production. ¿Lo dices tú? ¿Lo digo yo?
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0: Daniela Gamboa, envíame tus datos rapidito. Daniela Gamboa, felicidades.
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0: Tiene
3: tu
0: entrada para que vayas a disfrutar el Glow. Patate Garden junto a King White.
3: No sé.
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0: A ver, envíen por favor al 0999-889-889. Apodos.
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0: Para sus ex. Ya, así de lindo.
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0: Apodos para sus ex. Vamos a ver qué número de apodos, cuántos podemos recoger en este instante. Ese no es radial. Apodos chistosos. ¿Puedo leer eso? No, es mala palabra. Apodos chistosos para sus ex. Rapidito, rapidito, envíen. Eso, me gusta. Me encanta, muy bien. Lo hacen con odio, de verdad. Apodos para sus ex rápidamente. Tienen, les voy a dar más tiempito, ¿ya? Apodos para sus ex rápidamente. ¿Quién quiere tacos el día de hoy? El mejor tiene premio, ya. Son los mejores. Pongámosle así. Ustedes califiquen, por favor, que les voy a decir. Uy, están llegando bastantes, ¿no? No, pues hagamos dos programas. Apodos, ¿cuántos podemos recoger en este instante? Ese no es radial. Apodos chistosos. ¿Puedo leer eso? No, es mala palabra. Apodos chistosos para sus ex. Rapidito, rapidito, envíen. Eso, me gusta. Me encanta, muy bien.

tiempito ya. Apodos para sus ex. Rápidamente. ¿Quién quiere tacos el día de hoy? El mejor tiene premio, ya. Con los mejores. Pongámoslo así. Ustedes califiquen, por favor, que les voy a decir. Uy, están llegando bastantes, ¿no? No, pues hagamos dos programas mejor. Ya. Siguen desatados. Apodos chistosos para sus ex. Al 0999-88-989. Hasta ahí nomás. Ya, hasta ahí nomás. ¿Qué dice Production? Así, en mis tiempos, todas las mujeres eran serias. Solo quiero escuchar.

0: Basta. Ahí nomás, ya, ahí nomás. Gracias, gracias. Califiquen, por favor. Mi momento humilde. Mi momento humilde. Apodos chistosos para sus ex. Hola, Fer. El innombrable. Majo envía este mensaje. Dice, no le insulto ni le echo flores. El innombrable. Así como Voldemort, más o menos así. De la saga, ¿no? El cucaracho.
1: ¿Dónde están los pachucos?
0: Apodos chistosos para sus ex.
1: ¡Los pachucos!
0: Imagínense lo que nos hace.
1: ¡Sí!
0: Solo por los tacos. Tengo dos apodos, dice. Cabeza de raposa. Oigan, a quién le dice. Es la motosierra. Y no me pregunten por qué. La motosierra. No, no, es sencillo. No. ¿Qué dice? Shete paloma. ¿Por qué? Porque le cae a cualquiera. Atentamente, André, dice. André. Cucaracho. Sabandija. Sabandija. Ahí pasa la sabandija. Anotado, a ver, sigan apuntando aquí producción, pero yo solo trabajo, ustedes vienen a sentarse.
2: No sé cómo se atreve a vestirte de esa forma y salir.
0: Apodos chistosos para sus ex. Hola, Fer, ¿cómo estás? Te saluda Ayudita Yuyis desde Riobamba. A mi ex le decía osito porque era gordito. Y ahora, hasta ahora le dices osito y al señor oso. El cacas dice. El chat GPT. Porque solo repite las mismas mentiras programadas desde siempre. El GPS roto. Nunca supe a dónde iba ni qué hacía en su vida. Punto para ese. Está entre la raposa, el diente y el sabandija. Voldemort, creo que se escribía así, ¿no? Claro, ya les decía Voldemort. Hola, Fer, a mi ex le decían y hasta ahora le dicen. Ay, Dios mío. Mejor, ¿saben qué? Vamos a definir en interno, por favor. Pero antes, vamos a cuidar el medio ambiente. Vamos a aportar con el medio ambiente bañándonos. Menos tiempo, más alegres, más felices. Es un símbolo nada más para que cuidemos, en este caso, el agua.
3: La siguiente canción tiene menos de 5 minutos. Tiempo suficiente para que puedas disfrutar de un buen baño.

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5: Eso, eso. Claro, que cante, que cante.

0: Mira, con lo que ustedes escucharon, envíen sus votaciones de aquí. En interno, la producción hace lo suyo, ¿ya? Yo, a mí se me dicen...
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0: Rafael, ¿cómo estás? A mi ex le decían, ¡Munra! De la serie de los Thundercats.
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0: Por flaco, encorvado y malo.
1: Amar.

A ver, voten ya votemos, ya demos los premios, por favor. ¿Qué dijo a la niña que dijo sabandija, por favor? Envíame tus datos para el premio de los taquitos, ¿ya? Otro. Otro. Y los finalistas son, así, ¿no? Los ex finalistas son la sabandija. El Mundra, pónganle el Mundra, ya. El Mundra. Y mandémosle para Voldemort.

0: me... Oigan, y si el ex o la ex regresa, le pueden dedicar esa canción, ¿no? Está buena. Esta de... ¿Cómo? O sea, ¿cómo quieres? ¿Cómo quieres regresar así como si nada? ¿Acaso has olvidado mucho lo que... mucho que me hiciste padecer, mucho que me hiciste sufrir? Bueno, hoy, a horas, nada más a horas. No de ahora, de ahora, sino de a horas. Macará va por la hazaña en el Bellavista. Con el marcador en contra, el ídolo de Ambato busca la remontada ante el cuadro Eixe, que no tiene en sus filas a Neymar Junior ni a Gabigol. Los celestes se juegan el duelo más importante en sus 86 años de vida institucional. Esta tarde, cuando el reloj marque las 17 horas, la pelota rodará en el Bellavista para la revancha de los octavos de final de la Copa Sudamericana. El equipo ambateño llega con el marcador abajo, pues en el duelo de ida cayó 2-1. Y deberá saltar a la cancha con el objetivo de remontar y seguir en competencia el torneo continental. El equipo ecuatoriano buscará hacer prevalecer su localía y remontar el global para clasificar para por primera vez en su historia a cuartos de final. Los dirigidos por Guillermo Sanguinetti pretenden sorprender su buen rendimiento reciente en el torneo local, en el que son segundos, y mantenerlo en Sudamericana. Además, tener de aliada a la altura para desgastar a la visita, lograr el triunfo y cumplir la hazaña. ¿Qué dicen ustedes? Marcador para el día de hoy.
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0: Ya, hagamos eso, ¿eh? Hijo de la consola. Premios para el día de mañana. Los que acierten con el partido.

0: A ver, ¿cuáles serán los más macareños de la ciudad? Hay una cantidad de gente, pero... Macareña, macareña. De todos los conocidos, hinchas, pero así de... Del Macará, vamos a hacer un top. ¿Qué les parece? ¿Hacemos un top? ¿Ya? Hagamos un top 5. Votaciones para los mejores hinchas del Macará. Aquí en el barrio latino, comiencen a enviar sus mensajes. Recibo nombres, pero sí, de verdad, o sea, ¿y por qué? Oigan, por ejemplo, mi abuelito, porque en realidad esto ha pasado, pero no. Gente que le conozca a gente, conozco gente que le conoce a gente. Ya, vamos a elegir el día de hoy.
1: ¡Salud!
0: ¡Qué lindo! A los mejores macareños. Yo podría, por ejemplo, votar por mi papá y mi hermano y mi hijo. Por ejemplo, lloran, o sea, literalmente lloran. Y me acuerdo que... ¿Qué dice el Robert? Llámame al mío. Está llamando el Robert.
2: Grandioso equipo.
0: ¿Qué dice el Robert? Creo que quiere... Quiere premio. No tengo premio, Roberto Freire. No. Eso, búscalo en Éxtasis. No, creo que tiene un reporte, Robert. Por favor, si te comunicas, envíame un mensaje, Roberto Freire, por favor.
3: Que siempre viva.
0: Los mejores hinchas. Vamos a hacer una... A ver, ¿qué dice el Robert? Justo estaba en pleno... Robert, ¿cómo estás? Buenas, estamos al aire, cuéntanos. Uy, Dios mío, está... Ya, a ver, déjame... Me causa el de... Robert, ¿cómo estás? Hola, te escucho, estamos al aire. Roberto Freire, estamos al aire, cuéntanos.
4: ¿Sí me escuchas ahí?
0: Sí, estamos al aire, cuéntanos. Tu reporte, por favor.
4: Un abrazo, mi querido Fer, para toda la gente de Rumba 88.9. Bueno, te quiero comentar desde el lugar de los hechos. Desde el lugar de los hechos.
0: ¿Dónde las papas queman?
4: ¿Dónde las papas queman? Y el cielo se ha vuelto azul y celeste esta tarde, mi querido Fernando. Bueno, te cuento, hay una afluencia realmente espectacular ya alrededor del Estadio Bellavista. Te comento ya la gente de la parte occidental de tribuna. Está ya comenzando ya las filas desde este momento. Así que comentarles al público y a la gente que va a asistir a disfrutar de el partido Macará Santos la tarde de hoy, que va a ser una fiesta ambateña, porque veo a mucha gente, mi querido Fernando, que se ha dado cita de algunas ciudades. Hay mucha gente de Quito, de Guayaquil, gente de la costa, e incluso hay gente que ha viajado desde España, Estados Unidos, para poder alentar al azul celeste Macará el día de hoy, mi querido Fernando.
0: Según el barrio latino, vamos a elegir a la hinchada más grande, el hincha más fiel del equipo celeste. Para ti, tú que conoces a muchos ambateños macareños, ¿cuál sería tu punto? ¿Para quién? ¿A quién le das un puntaje de los hinchas celestes? Cuéntanos.
4: Bueno, hay muchos, ¿no? Hay muchos en realidad, muchos amigos que conozco que son fans número uno de Macará. Por ejemplo, tenemos ahí a Edu Salcedo, tenemos a Alfabri Salinas, tenemos a, bueno, varios amigos que siempre acuden al estadio, a alentar, que siempre han estado inmersos también ahí. Por ejemplo, el tema de los ultras, ¿no? El señor Gonzalo Garcés también, que sabe estar en la comitiva de lo que es la barra de los ultras de Macará, y así una infinidad de amigos, de amigas, amas de casa. Te cuento, qué bonito ver a las familias, justamente como estamos ya a punto de finalizar las vacaciones, podemos ver a familias enteras que están haciendo ya cola acá para las diferentes localidades que tiene el estadio. en donde pues van a poder disfrutar de este encuentro a las 17 horas. Así que comentarles también a la gente que tomen las vías alternativas, porque está un poquito ya congestionado el tema de la avenida Bolivariana, el tema también del Camino El Rey, porque es otra de las alternativas para la gente que se dirige a la zona alta de la ciudad de Ambato, tomar las diferentes alternativas, porque ya a partir de las 13 horas estará ya algunos lugares cerrados por este tema de precautelar, pues el tema mismo de la seguridad vial a nivel de tránsito, mi querido Fer.
0: Me encantaría, Roberto, escuchar a las barras, a la gente que está por allá. No sé si puedes hacerlo, estás un poquito lejos de las colas, del estadio en sí. Cuéntanos si se puede tener este hermoso momento con la gente de la rumba, compartir, hablar acerca de cuáles son las expectativas para el partido del día de hoy.
4: Bueno, déjame ver, yo te voy a hacer una llamada para poder ubicarme con unas barras acá, para que podamos pues ahí entonar las notas especiales del querido y viejo Macará, en donde pues la gente ya con esa alegría se da cita esta tarde al Estadio Bellavista Migrofer.
0: Qué chévere, un abrazo gigantesco. Roberto Freire es hincha del Barcelona, pero hoy todo el mundo es celeste. Bueno, la mayor parte de gente es celeste, ¿no?
4: Ahora.
0: El cachorro, va por el cachorro, el Robert.
4: Sí. Bueno, mira, ahora nos ha tocado pues el papel de padre para poder pues acompañarle. Mi hijo es macareño, Kenneth, le encanta el Macará, así que pues toca apoyar, no apoyar. Y como tú decías hace un rato, toda la gente de Ambato pues ahora es macareña y pues feliz también, feliz, ¿no? Porque mira, tener a uno de estos encuentros internacionales acá, se ha generado muchísimo el tema de negocio, comercio, y pues felices por Ambato de ir a ver a Azul Celeste Macará. Tú eres macareño, Fernando, pues tú eres hincha muerte también del Macará.
0: Sí, hoy hemos abierto un espacio para nombrar a los hinchas que han estado siempre, a través de los años, a través de tantos años, tantos hinchas, tantas historias, y hoy, como tú dices, es histórico. Esperar tantos años para observar un partido internacional dentro de nuestra ciudad, realmente merece un aplauso. Vivan, sueñan, disfruten también todos los hinchas celestes.
4: Sí, señor, bueno, un abrazo, que viva Ambato, que vive el buen fútbol, la alegría por todos los hinchas que se siguen dando cita ya al Estadio Bellavista. Por favor, venga temprano para que pueda acceder a un buen sitio, para que puedan disfrutar, y pedirles un favor muy importante, ¿no? A toda la gente, venga por favor a compartir, venga a disfrutar, venga a vivir la fiesta del fútbol, que no tengamos inconvenientes, problemas con el asunto de los hinchas y más. Así que nada más, que viva Mato Fer, y un abrazo para toda la gente rumba, y vamos ahí, fuerza por el Macará de Ambato.
0: Un abrazo grande. Roberto Freire está desde el Estadio Bellavista contándonos algunas de las cosas que están sucediendo ahí. Muchísimas gracias, Roberto.

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41. 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Bueno, hoy jueves también. Atentos, que voy a regalar también unos 2 órdenes para que vayan. No, 5 órdenes para, solamente para chicas. Solamente para chicas, para el bellaqueo del día de mañana. En María Dolores, ya. ¿Qué les parece? Mañana, Matt. Para 5 chicas en el bellaqueo. Un bellaqueo, pero tremendo, total, genial, espectacular. 12:42, una programación espectacular.

0: aquí, según un estudio realizado, y se queda aquí el top 10 de los apodos más, más dichos, más fuertes para los ex.
1: Y no, son DJs más en la cima.
0: Ha habido una cantidad, ¿no? Pero, según los expertos, señalan que estos son los apodos más conocidos, más populares de los ex. En el número 10 tenemos el o la que no debía conocer. En el número 9, el o la traumita. Lindo, ¿no? Poner con cariño. Ah, ya viene tu traumitas. Número 8, el o la fantasma. Aparece y desaparece. Número 7, a ver, ¿quién o no le han dicho la o el intenso? Ver, levante la mano. Porque en el casillero número 6 es el mentiroso o la mentirosa. El número 5 es para la pérdida de tiempo. Ahí está tu pérdida de tiempo. El número 4, el error.
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0: Dios mío. El número 2, dentro del top del barrio latino, nada más y nada menos que encontramos a mi ex. La corto, frío, directas. Es lo que dice, ¿no? Mi ex. Y el número uno es o la innombrable. Así estamos en esa onda. Andamos del top ten de los apodos más dichos por la gente para sus ex. 12:51.

Me basta y me quedo. Ya, vaya. Ganadores del día de hoy, muchas gracias a toda la gente que participó, interactuó con nosotros. Dayana Logroño, felicidades, te lleva una gift card de gasolina. Gracias a la gente de Power Renta Car. Felicidades a Andrea Áramos. Andrea Áramos. Ya se lleva una orden para que haga sus uñitas, así queden súper bien en Alana Nails. Gracias también a Tamara Montes de Oca. Tiene otra orden de Alana. Una pizza deliciosa, qué rico. Andrés Noriega, felicidades, tiene una pizza gracias a la

0: Vaya a retirar su premio, que tenga un hermoso resto del día. Andrés Mejía ya se viene con un cargamento de éxitos espectacular en el receso. Roberto Freire estará con ustedes desde las 15 horas en Éxtasis de Radio Program. Mañana sesión fotográfica del Expo Eventos, va a estar genial esto. Qué lindo, gracias. ¿Quiénes serán las personas que estén en la portada 2026 de Expo Eventos? Qué expectativa que es esto, ¿no? Realmente lindo se ha dado. Siempre se pregunta, ay, este año, ¿qué onda? ¿Quién va a estar en la portada de Expo Eventos? Se lo hará mañana en la Quinta San Martín, con Paul Probaño, la gente de Delu, la gente de Cecilitas, casi no, Cecilia García, de Costuritas. Y bueno, todo esto. Chévere, se cuidan y que gane Macará. Ella es. ¡Ánimos, muchachos! ¡Hey! Les habló Fernando Acosta.
1: ¡Saludos!

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1: De rescatistas en Kenia recuperó los 7 cuerpos del accidente de helicóptero donde murieron Mikel Essensi Kontuyi, su esposa y otras 5 personas. Las autoridades informaron que hasta ahora solo el piloto de la nave ha sido reconocido. En Ecuador, la Cancillería inició las gestiones para repatriar los cuerpos de Mikel Essensi Kontuyi y su esposa. Activó a la Embajada de Ecuador en Sudáfrica para realizar los acercamientos, pero todavía no se determina un tiempo para su retorno. El Centro Nacional de Inteligencia, que era liderado por Mikel Essensi, trabajaba con el FBI en buscar la ruta del dinero de las organizaciones criminales. El subsistema de inteligencia lo completan Fuerzas Armadas, Policía y la UAFE. Quedó ratificada la orden de prisión para el exministro de Energía Antonio Goncalves y otros 11 procesados en el caso Progen, pues el tribunal del caso rechazó sus apelaciones. Solo liberó a un ex técnico de SELEC. El presidente Daniel Noboa mantuvo una reunión con inversionistas de Shanghái y propuso al alcalde de esa ciudad un eje portuario para facilitar el ingreso de camarón, banano, cacao, café, flores y frutas mediante la ruta marítima Guayaquil-Chancay-Shanghái. Un operativo contra la minería ilegal en Nangaritza, Zamora, Chinchipe, terminó con fuertes incidentes. Cerca de 500 comuneros retuvieron a un grupo de militares como represalia por la destrucción de maquinaria. La transición de Barcelona a Sociedad Anónima Deportiva puede tomar entre 12 y 18 meses y tendrá que ser aprobada por la mayoría de los socios. Así lo reveló el vicepresidente del club galo, Rogero Avilés, en entrevista con el programa Contacto Directo. El programa de Ecuavisa en Contacto cumple 20 años al aire. Su staff celebró con una emisión especial que contó entre sus invitados a varios de sus extalentos.
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Esa es la salsa clásica que está sonando. 13, 14 minutos en este jueves. Jueves 20 de agosto. Por favor, cuidarse mucho del cambio de clima, ¿no? De los polvos, de todo lo que está en la ciudad, la tierra, el ambiente. Hay que cuidarse. Me pidieron algo de Solvera y que suena.

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Bueno, señores, el movimiento conforme al partido que se viene en esta tarde está en la ciudad y algunas calles cerradas, así que tomar precauciones. Quienes quieran dirigir o tengan que pasar por el sector del estadio, ni lo piensen. Sí, por eso hoy decidimos caminar un poquito. Hay medidas que se están tomando alternas y esto obviamente va a generar mucho tráfico, mucha inconformidad por algunas personas, pero es por el partido que esta tarde se disputa y bueno, hay optimismo, un Santos y sus estrellas. Algunos gustó, algunos disgustó, pero bueno, hoy yo sé que el Macaray, como buen amateño, lo va a dar el todo por el todo. Felicitaciones a todos los hinchas por esta gran campaña y de hecho como ciudad todo lo que genera estar en el mapa, ¿no? Así que queremos saber también cuál es tu pronóstico. 0999 88 9 88 9.

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1: El fracaso no es caer, es no levantarse. Si rompes un hábito, no te castigues. Vuelve a empezar al día siguiente. El verdadero cambio está en no dejarlo morir.
0: Cada hábito que adoptas te acerca más a tu mejor versión.

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0: Bueno, y observaba diferentes noticias, entre ellas una en particular, donde Wisin lanzaba la Universidad del Perreo. Y sí, pues explicando varias cosas, justamente estaba chequeándole la página, cómo lo está manejando. Bueno, una universidad donde te enseña los diferentes términos acerca de la música. Interesante el tema y es algo que está dando vueltas en las redes. 14:09.
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Siempre recordarles que ya viene Roberto Freire en Éxtasis para acompañarles con más premios, sorpresas en este resto de tarde de jueves. Que la pase muy bien. Mañana, si Dios lo permite, estamos 13 horas con mezclas en vivo. Soy Andrés Mejía, que la pase muy bien. Mucha suerte al Macara de Ambato, por supuesto, a todos sus hinchas. Que la pasen bien, chao.

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4: Ubicado en la provincia de Pichincha, el bosque protector Mindo Nambillo es uno de los pocos bosques de neblina en el mundo. Un ecosistema único donde la humedad constante crea un ambiente místico y lleno de vida. Este bosque, con su densa vegetación y clima fresco, es hogar de una increíble biodiversidad que incluye cientos de especies de aves, mariposas y plantas endémicas. Su ecosistema, donde las nubes parecen abrazar el paisaje, lo convierte en un destino ideal para los amantes del ecoturismo. Además, es crucial para la conservación de los recursos hídricos en la región. Mindo, en las cercanías, es famosa por ser un paraíso para los observadores de aves, albergando más de 500 especies, incluidas varias de colibríes.
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0: Vamos juntos, nuestro lindo Ecuador.
1: En Baños de Agua Santa se encuentra la tarabita más larga del Ecuador, una impresionante estructura que cruza el cañón del río Pastaza. Este sistema de transporte aéreo, utilizado originalmente por los habitantes de la zona para cruzar ríos y montañas, se ha convertido en una popular atracción turística. 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Los visitantes experimentan una dosis de adrenalina mientras atraviesan el abismo a gran velocidad. 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

0: disfrutando de la música de tremendo clásico Roberto Antonio. 1823
1: es Mejía.
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1: El sello.
2: Felina.

Dios mío, qué tensión, ¿no? Para mucha gente que está a la expectativa del partido de Macará. A pocos minutos, están 40 minutos jugados ya del segundo tiempo. Vamos a ver qué es lo que pasa. Si no, pues hasta ahí nada más, ¿no? Son 18:45. Disfrutando de la rumba, estamos atentos también a qué es lo que pasa con el equipo celeste.

0: dejar esto claro ya.
1: Yeah. No. Voy a la pausa comercial, son 18:48, regreso inmediatamente. ¿Cómo no agradecerle a la gente de High Score, Prego Universitario, gracias a Class Drive? 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

0: partido se ha acabado. La participación también el del Macará, hasta ahí. Un partido fuerte, difícil, un partido interesante, lleno de emociones también. No es que jugó mal Macará, hay que aplaudir también todo el trabajo realizado. Y bueno, voy a la pausa comercial, regreso con más de Tu Rumba.
1: Los rescatistas en Kenia recuperaron los 7 cuerpos del accidente de helicóptero en el que murieron Miquel Esensi Contuji, su esposa y otras 5 personas. Su repatriación se gestionará por medio de la Embajada de Ecuador en Sudáfrica. El Centro Nacional de Inteligencia que encabezaba Esensi Contuji trabajaba con el FBI para rastrear el dinero de los grupos criminales. Esa tarea ahora la continuará el encargado de esa institución, Luis Ávila. El Departamento del Tesoro de Estados Unidos sancionó a 7 empresas de Manta y bloqueó 10 de sus barcos con los cuales, según un informe, movían entre 30 y 40 toneladas mensuales de droga a México. Quedó ratificada la orden de prisión para el exministro de Energía Antonio González y otros 11 procesados en el caso Progen. Un tribunal rechazó sus apelaciones. Solo liberó a un ex técnico de Selec. Hay 81% de posibilidades de que el fenómeno El Niño llegue al país con intensidad muy fuerte entre octubre y diciembre de este año, según los informes de la NOAA, Oficina de Administración Oceánica de Estados Unidos. Su influencia se extenderá durante los primeros meses de 2027. Un operativo contra la minería ilegal en Nangaritza, Zamora Chinchipe, terminó con fuertes incidentes. Cerca de 500 comuneros retuvieron a un grupo de militares como represalia por la destrucción de maquinaria. Liga Deportiva Universitaria y Macará jugaron sus respectivos partidos de revancha en los torneos internacionales. Les presentaremos el resumen y los goles de la jornada. El programa de Coavisa en Contacto cumplió 20 años al aire. Su staff celebró con una emisión especial que contó entre sus invitados a varios de sus ex talentos.